0: hacer el esfuerzo que quieras, pero tienes que darle disfrute. Si no le das disfrute, hay una desconexión. Exacto. Nosotros nos lo pasábamos bien.
1: Sí, sí,
0: muy
1: sí.
0: bien. Y el jugador ahora es esfuerzo, y hay que ganar. ¿Y cuándo disfruto? Porque puedo disfrutar perdiendo, evidentemente menos. Y nosotros tampoco nos dieron muchas oportunidades para disfrutar perdiendo. Pero, claro. pero sí que es verdad que disfrutábamos. Y entonces sí que el esfuerzo y das lo que tengas que dar.
2: Y otra cosa es que tiene muchísimo, pero muchísimo mérito, que a veces se nos pasa un poco por alto, es lo que he dicho antes, ¿no? El hecho de dónde jugábamos, en las instalaciones donde jugábamos, ¿os acordáis de? Lo hemos hablado más de una vez, el campo de Cinco Rosas, que era una caja de cerillas.
1: Sí, sí, sí.
2: Campos de tierra. O sea, a mí me hubiera gustado ver ese juvenil en los campos de ahora.
3: En los tiempos actuales, ¿no?
2: Con el campo.
4: Sí, sobre todo por Porté, que ahora son de Jasper y.
2: El campo recién regado.
4: Las rascadas nos curaban, sí, sí, nos curaban sí, más.
3: Nos curaban, ¿no?
2: Con buenos balones, el césped que corre el balón. Que, hostia.
0: El domingo, mi hijo juega en La Blanca, el juvenil C, y se ha subido de categoría ganando en Vilafranca. Bueno, quedan tres jornadas para acabar, se ganó la liga. 16, 17 años. ¿Te puedes creer que llega un... Jugamos a las 9 de la mañana, casi acabando la liga. Un crío majo, muy majo. Este campo de hierba que tenía buena pinta, estaba tal y dices, uff, vaya mierda. O sea, hay mucha arena. ¿Qué?
2: Sí, sí, sí.
0: ¿Cuándo sí, jugaste sí. tú en el campo del Bayern de Múnich? Desgraciado, ponte las botas y corre.
2: Sí, sí.
0: Pero eso está así.
3: Sí,
0: ya.
3: Sí, sí, sí, sí, sí.
0: Ya está sí, así. Sí. Nosotros...
3: ¿Has nacido con esto? Sí.
0: Nosotros ya no es qué le enseñas, no, esto es así.
2: Nosotros, yo me acuerdo cuánto nos duraban unas botas, los tacos de goma,
4: un parell de temporadas,
2: un parell menús, Carlos, si eran campos, eran lijas. Yo me acuerdo que me compraba unas botas y a la que llevábamos no sé cuántos partidos ya no tenías tacos y resbalabas.
0: Pero jugabas con unas Patrick que no tenían tacos, y es lo que hay hasta el año que viene.
4: Sí.
0: Y ya está, pero claro que todo cambia. Claro que todo cambia. Pero vuelvo un poco a lo que yo creo que por donde iban los tiros.
2: ¿Y os acordáis de las rascadas?
0: ¿Quieres dejarme acabar? Nunca me has acabado de dejar. La sensación de ser de tu equipo da algo más.
2: Sí.
0: O sea, la sensación de jugar en tu pueblo, la sensación de jugar con tu gente, te da algo más siempre.
3: Te da ese plus, sí.
0: Hay una parte profesional que he hecho con jugadores, con agente de jugadores. Donde yo estaba, esas cosas no se hacían, pero hay juveniles que llevan 10 equipos jugados. En juveniles. Claro. Han estado en 10 equipos diferentes.
2: Claro.
0: Qué sensación, si La Blanca sube o baja, le da igual, el año que viene volverá a jugar en preferente. ¿Dónde? Me sí. da igual, ya me llevará mi padre, mi madre, mi tío.
2: Sí.
0: Esa sensación,
2: sí.
0: eso en la cabeza, evidentemente te limita para hacer un montón de cosas. Y que luego en la vida probablemente te vaya a perjudicar. Pero ese no es el tema de ahora, ¿no? Pero sí que es verdad que esa sensación de ser de tu equipo, este es mi club. O sea, aquella parte inglesa del One Club Man. Eso es un plus. Eso es un plus.
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3: 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No?
1: Exactament. Aquesta és la diferència. 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
0: Tu padre en el segundo año de juveniles, ganándolo todo, entraba cada mes... no sé si a los martes el cabrón, porque venía para mirar las uñas de los pies. No, sí, o sea, córtate las uñas. Era educación de todo tipo. Eres futbolista, te puedes hacer daño si llevas las uñas así. Miraba las uñas de los pies de los críos. Y tú llegabas a casa y decías, me tengo que cortar las uñas de los pies.
3: Sí.
0: Eso, que es un detalle que dices, no me fastidies, era una cosa más de todas las cosas que nosotros no nos dábamos cuenta, pero que nos estaban enseñando.
1: Es que anem a la,